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2: 18 horas, 7 minutos.
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0: 18 horas, 15 minutos. 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
1: 18 horas, 34 minutos.
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0: 18 horas, 44 minutos.
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0: entra, entra. Pásela bien, coño.
1: Aquí Bogotá, la bella capital de Colombia.

0: parece hablar. Hola, muy buenas. Buenas tardes, noches o días. Aquí estamos, todo el equipo de Más que Dos preparado. Preparado para darte en estas 2 horas lo mejor. Con ganas, sin ánimo de lucro. Y de verdad, con el único objetivo que lo estés pasando bien. Porque dedicar estas 2 horas a escuchar radio tiene que ser algo pues que nos haga sentir bien. Escuchemos muchas cosas. Escuchamos radios que todo el día hablan de política. Escuchamos radio que todo el día tienen música. También hay que hagan un magazine. Y nosotros, bueno, ni somos periodistas, sino un grupo de amigos, un grupo de personas que lo único que intentamos es que lo pases bien. Y ya sabes, esta semana ha sido un poco rara. Hemos tenido un eclipse y ya nos contarás en nuestro WhatsApp, en ese teléfono que te dejamos siempre ahí, ¿qué impresión has tenido? Pero yo creo que vamos a dar paso a Rosario, ¿verdad? ¡Hola, Rosario!
1: Hola, hola, hola. Somos un equipo dicharachero, como decían antiguamente, en Barrio Sésamo. Y no estoy haciendo propaganda de nada. Mando un abrazo y palabras de aliento, porque estamos en el otro lado del mundo, a las personas de Colombia y a toda persona que esté pasando una calamidad y que no la esté pasando tan bien. Y porque sí, y por eso estamos aquí, porque queremos ser una pequeña luz de luciérnaga en tu vida, algo que te haga sonreír o que te haga pensar. Y bueno, vamos al meollo de la cuestión. 15 de agosto, el día de la relajación. Ya sabes, es muy importante a nivel anímico y físico la relajación. El día de los animales sin hogar. También es muy importante controlar colonias, esterilizar animales, tener concienciación, porque una banda de perros sin control pues puede ser peligroso, y más en algunos sitios donde bastante hay con sobrevivir día a día como para tener animales sin control, perros, gatos o más, pues eso, sin esterilizar, sin hogar, sin un largo etcétera. Y luego el día de la abeja melífera. ¿Sabes lo que es, Andrés?
0: Pues ya me lo contarás tú.
1: Pues bueno, resulta que no todas las abejas que me acabo yo de desayunar ahora hacen miel. Solo un 4% de las abejas hace miel. Entonces hay que cuidar las colmenas. Ya sabes, ese alimento casi mortal, que en las pirámides de Egipto se han llegado a encontrar miel y que aún se podía comer. El día 18 de agosto es el día de nunca rendirse, el día de la resiliencia, el día de superarse, el día de seguir para adelante, el día a día que tenía que ser. Luego tenemos el día de la prevención de los incendios forestales, que también en algunas veces y en algunos sitios suena chiste. Y el día de la arqueología. ¿Qué te parece?
0: Y además, para que los oyentes que nos escuchan los jueves y los domingos no se ofendan, decirlos que es el día de disfrutar al máximo, de vivir, de salir a la calle, disfrutar de lo que nos esté deparando el universo.
1: Oh, yes.
0: Y además, Rosario,
1: Dime.
0: Pronto vamos allá también a hablar de esa emisora. Que es que,
1: Que la llevamos postergando mucho tiempo.
0: Luego pondré un anuncio
1: en nuestro canal de WhatsApp.
0: Que RT de México también está poniendo su programación ahí. Y os quedáis con el nombre, porque es que yo ahora mismo, fíjate que la escucho todos los jueves y domingos, porque nuestro programa de Más que Dos sale ahí, y pues Milly me va a pegar. No me acuerdo ahora mismo del nombre.
1: No pasa nada. Milly no quiere mucho, y la próxima vez será, y estáis, como se dice, al loro, como dice lo moderno, pasa al loro, que vamos
0: si
1: a poner novedades.
0: Parece, Rosario.
1: Dime.
0: Antes de pasar al apartado musical, antes de empezar a dar paso a toda la programación que tienen nuestros colaboradores, que seguro que tienen mucho, mucho que decirnos.
1: Y bueno,
0: además, la semana pasada, pues a mí se me coló un audio de Ángel Damaso, que es nuestro colaborador.
1: Nuestro poeta, sí.
0: Nuestro poeta. Y se me pasó un audio que hablaba justo del eclipse que hemos tenido este pasado miércoles. ¿Te parece que lo escuchemos y demos paso a todo el equipo?
1: Pues estupendo.
0: Pues vamos a por ello. Y comenzamos con nuestra programación. Gracias por estar ahí.

El próximo miércoles podremos disfrutar de un gran acontecimiento, del histórico eclipse solar total en España. Ese día, durante un corto espacio de tiempo, el cielo guardará un bonito secreto. La luna, vestida de silencio, irá buscando lentamente al sol. Ella, sin saber qué hacer, irá perdiendo poco a poco su nombre. Lo hará porque una extraña sombra aparecerá caminando lentamente por campos y mares. Nosotros, atónicos, observaremos la grandiosidad del evento, porque nuestro astro sol, acostumbrado a reinar en nuestro cielo, poco a poco irá cerrando sus ojos de fuego. Lo hará como si también él supiera que hay amores que nacen de un encuentro y duran apenas un momento. Lo mejor de todo será que la luna, pálida y serena por el suceso, se pondrá delante de su amante. Y no lo hará para apagarlo, lo hará para enseñarnos que hasta la luz más grande necesita alguna vez de la sombra. Lo más bonito será que ese día España quedará suspendida por unos instantes. Los pájaros preguntarán al viento por el suceso, y asombrados por el hecho, hasta los árboles, mirándose uno a otros, guardarán silencio. Brevemente, millones de ojos buscarán, mirando al cielo, la antigua danza del universo. E incluso quizás alguien, tal ese bello acontecimiento, tome la mano de la persona que ama. Tal vez otros, entusiasmados por lo que ven sus ojos, recuerden a alguien ausente. Lo importante será que cuando la luna se aparte y el sol vuelva a encender el día, quedarán en nuestros corazones una pequeña oscuridad luminosa. Quedará el recuerdo de haber visto cómo el cielo por un instante fue capaz de abrazarse a sí mismo.

En 1983, el gran maestro Serrat sacó el álbum Cada loco con su tema. Y esta canción, que se presenta sola, que se llama Algo personal, es el aperitivo de mi cajón. Escuchar cada una de sus renglones, cada uno de sus renglones. Ya sabéis, Serrat, Serrat es como diría Becker. Y me dices que es poesía, poesía eres tú, Serrat.

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0: Hola, mis queridos oyentes, familia de Más que Dos. En este apartado de superación, la vida es bella. Y a las alturas del mes que estamos de agosto, me vais a permitir que hoy haga un pequeño popurrí en este apartado de superación de diferentes cosas. Como sabes, el único objetivo que estés entretenida y que estés entretenido, pues seguro que hoy o bien te estás tomando una cervecita o estás paseando al lado de la playa o estás tranquilamente al fresquito en tu casa. Y por eso he dicho, ¿por qué no hoy traer algo que nos deje un buen sabor de boca en este sábado? Bueno, pues sin más, sabes que el pasado día 12 tuvimos un eclipse, lo decía nuestro querido compañero Ángel Damaso y lo hemos comentado al principio del programa. Bueno, pues, ¿tú sabes cómo se forma ese eclipse? Te voy a dejar con este audio para que lo escuches.
1: Vamos a poner en escena un eclipse para entenderlo mejor. Lo primero es alinear el Sol, la Tierra y la Luna. Si la Luna se esconde del Sol detrás de la Tierra, esta se oscurece por la sombra proyectada. Es un eclipse de Luna. Si la Luna se interpone entre el Sol y la Tierra, el resultado es un eclipse solar. Dependiendo qué tan cubierto se vea el Sol, pueden resultar eclipses totales, anulares o parciales. Dijimos que los eclipses de Sol ocurren cuando la Luna se interpone entre la Tierra y el Sol. En su ciclo de traslación, la Luna tarda aproximadamente 28 días en dar la vuelta a la Tierra. Entonces, ¿por qué no vemos eclipses todos los meses? El plano definido por la órbita de la Tierra alrededor del Sol se llama eclíptica. La órbita de la Luna no está alineada con el plano de la eclíptica, sino que está inclinada alrededor de 5 grados. Si los vemos desde este ángulo, el Sol, la Luna y la Tierra están alineados. Pero si lo vemos de perfil, nos damos cuenta que la sombra de la Luna no necesariamente se proyecta sobre la Tierra. Los puntos donde la órbita de la Luna cruza la eclíptica reciben el nombre de nodos lunares. Cuando la Luna pasa por un nodo lunar en línea con la Tierra y el Sol, se produce un eclipse. Esto sucede más o menos dos veces al año. Pero si esta alineación se produce cada seis meses aproximadamente, ¿por qué no podemos ver todos esos eclipses? Porque el ciclo de rotación de la Tierra no está sincronizado con los ciclos lunares, y estos tampoco están sincronizados con los ciclos de traslación. Por eso cada vez que hay un eclipse solar, la sombra de la Luna se proyecta en distintos lugares de la superficie de nuestro planeta. Si quisieras, podrías viajar por el mundo y convertirte en un cazador de eclipses.

0: Estamos en agosto. Y después de haber pasado el eclipse, que seguro que lo disfrutamos al máximo, espero que pronto en otro programa podamos hablar más ampliamente de ello. Tendremos algún invitado o buscaremos seguramente una manera de tener más conocimientos con lo que sucede, diríamos, en el universo. Pero decirte que durante todo el año hay varios días para todo, entre ellos para el humor. Y el pasado día 13 de este mes de agosto fue el Día del Humor. En países de Latinoamérica, como Colombia, que bueno, que es como referencia, ¿no?, en el Día de la Región. Y asimismo, mañana, el día del 16, es el día de contar un chiste. Cosa popular, popular en todo Hispanoamérica. ¿Y por qué no? A mitad del mes de agosto nos tomamos un momento de humor. Os pondré unos chistes que durante esta temporada me los ha mandado nuestro colaborador. Creo que ha sido Luis, ¿sí? Luis, el cocinero, nuestro cocinero. Tengo tantos amigos, Luis, que estaba yo un poco liado, pero sí, los chistes que vamos a escuchar no los mandó Luis Darón, desde México, que le llegaron a él. Vamos a escucharlo.
1: Hola, culo contento. ¿Eh? ¿Cómo estás? Por favor, chingao. Te he dicho que no me llamo culo contento. Me llamo Feliciano. Animal.
2: Dígame, joven, ¿qué le vamos a dar?
3: No como ni lácteos, ni huevos, ni carne, ni gluten. ¿Qué me recomienda?
2: ¡Que te largues! Perdón, Chuy, con que fuiste al doctor para que te quitara las ganas de tomar.
1: Exactamente, vieja.
2: Pero estás tomando.
1: Sí, pero sin ganas. Vieja, fíjate que nos invitaron a una fiesta de 15 años.
2: ¿Y qué pasó, viejo?
1: Pues, ¿tú qué crees, vieja? Les dije que nomás iremos 3 horas. 15 años es mucho.
2: ¡Ay, tan tarugo!
1: Doctor, fíjese que me duele el testículo izquierdo.
4: Se equivoca usted, don Chuy. Yo soy doctor en derecho.
1: Pero, ¿cómo ha avanzado la ciencia, oiga? ¿Ya hay un doctor para cada huevo?
2: Viejo, ¿tú qué harías si yo me gano la lotería?
1: Cojo la mitad y me largo de esta casa.
2: Pues me gané la lotería.
1: ¿En serio, vieja?
2: Sí, 200 pesos, toma 100 y lárgate de aquí.
5: Mesero, ¿puede probar la sopa?
3: ¿Qué sucede, señora? ¿Le falta sal?
5: Pruébela.
3: ¿Está salada?
5: Que la pruebe.
3: ¿Está muy caliente?
5: ¿Qué pruebes la chingada sopa, carajo?
3: Señora, ¿y la cuchara?
5: ¡Exacto, huevón! ¡La cuchara! ¡Cantarugo de veras!
6: Amá Juana, en la escuela me dicen gorda.
7: ¡Ay, pobrecilla!
6: ¡Ay, gracias, amá Juana!
7: ¡Pobrecilla en la que está sentada!
6: Buenas tardes, señora. ¿Qué va a llevar?
7: Me da una hamburguesa a la huérfana, por favor.
6: ¿Hamburguesa a la huérfana? ¿Cuál es esa, señora?
7: Sin papas, señorita. Sin papas. ¿Qué quieres, don Chuy?
1: Tienes algo pegado en tu nalga.
7: ¿Ah, sí? ¿Qué tengo?
1: Mi mirada, baby.
7: No digas idioteces, Chuy. ¡Lárgate de aquí!
3: Madre Juana, ¿qué me va a regalar para mi cumpleaños?
7: ¿Ves ese carro rojo que está allá afuera?
3: Sí, está precioso, mamá.
7: Bueno, unos calcetines de ese color.
8: Don Chuy, ¿ya va a resurtir el gas?
1: No, baboso, lo estoy sacando a pasear porque ya se aburrió. ¡Seas pendejo!
3: Abra la puerta.
9: ¿Quién toca?
3: Somos la policía, solo queremos hablar.
9: ¿Cuántos son?
3: Somos dos.
9: Pues hablen entre ustedes.
7: ¿Has visto al nuevo vecino cómo es de cariñoso con su mujer?
9: Uy.
7: Se la pasa todo el día besando y acariciando a su esposa. Qué romántico, de veras. ¿Por qué tú no haces lo mismo?
9: Pues porque yo ni conozco a su esposa.
10: No.
9: Mira lo que te traje, la lámpara de Aladino.
7: ¿Y esa tarugada pa' qué o qué?
9: Para que metas ese genio que te cargas todos los santos días.
7: Mejor la frotamos para pedirle un deseo y que no te volvamos a ver en 50 años.
9: Hola, vieja.
7: He ido a hacerme un tratamiento de belleza.
9: ¿Y no estaban?
3: Qué bonito perro, Chuy. ¿Cómo se llama?
9: Se llama Wi-Fi.
1: ¿Wi-Fi? ¿Por qué Wi-Fi?
9: Pues porque se lo robé a mi vecino.
11: Papá, ¿en la casa hay fantasmas?
1: Claro que no hay fantasmas, mijo. ¿Estás tonto o qué?
3: Pues la sirvienta dice que sí, papá.
1: Pues vámonos de la casa.
11: ¿Pero por qué, papá?
1: ¿Cómo por qué, muchacho pendejo? No tenemos sirvienta.
7: Oiga, don Chuy, ¿alguna vez has estado perdido?
11: Por supuesto que sí, Juana.
7: ¿En dónde te has perdido, Chuy?
11: Me he perdido en tu mirada, Juana.
7: Ay, Chuy, ¿en serio?
1: Sí, como estás bizca, no sé a dónde carajos estás mirando.
10: No.
7: ¿Dónde está el bebé de la cacha?
3: Mamá, por favor, ya tengo 40 años.
1: Ya estoy grandecito, ¿no?
7: Entonces te me vas a buscar trabajo, sinvergüenza, huevón.
1: A ti estoy, mami, a ti estoy.
10: No.
9: ¿Cómo está, don Chuy?
11: Bien, pero ayer leí un letrero que me hizo cagarme en los pantalones.
9: Ah, chinga. Pues, ¿qué decía el letrero, oiga?
1: Decía, baño cerrado.
10: No.
11: Don Chuy, está mal su reporte. Mire, jefe, lo importante es que su mujer no sepa que anda con la secretaria.
10: Descuide, don Chuy. Así déjalo. Quedó poca madre. No.
7: Oiga, viejo, ¿estoy gorda?
11: No, vieja, no estás gorda.
7: Dímelo al oído.
9: Que no estás gorda, vieja.
7: Dímelo en el otro oído.
1: ¿A poco me vas a hacer dar toda la vuelta?
7: No. Hola, buenas tardes, joven. Disculpe, ¿me puede dar una mesa, por favor?
3: Muy buenas tardes, señora. ¿Sería para dos?
7: No, pendejo, parados no. También queremos las sillas. Tantarugo, de veras.
9: No. Ya vimos que ya sabes cocinar 6 tipos de arroz, ¿eh? ¡Felicidades!
7: ¿Pues cuáles 6?
9: Quemado, pegado, ahumado, salado, sin sal y crudo.
7: ¿Y tú? Viejo, arrugado, inútil, dormido, sordo y mantenido. ¡Empatados, baboso! Oye, viejito.
3: Ahí, ¿eh?
7: ¿Por qué tú no eres romántico como los de las telenovelas?
4: Pues porque a ellos les pagan y a mí no.
7: Don Chuy, asómate por la ventana para que piensen que tenemos perro.
4: Mejor asómate tú para que piensen que está embrujada.

Después de haber escuchado esa canción, Cuidado con el Ciego, y haber escuchado esos chistes que nos dejaba ahí, como digo, con este día de mañana, ya prácticamente lo tenemos a la hoja, al otro lado, ¿no? Pasando la hoja del calendario. ¿Cómo iba a decir? ¿Cómo tengo la lengua, verdad? Pues con esos chistes y esa canción, ahora vamos a pasar a las dedicatorias. Y te dejamos con una dedicatoria que le vamos a dedicar a una de nuestras oyentes, Amparo. Con esa canción que la vamos a escuchar maravillosamente bien todos, y seguro que nos va a llevar y nos va a mover un poquito el corazón. Para ti, Amparo.

Y como no, me vais a permitir dedicársela a todos nuestros oyentes, colaboradores, pero en este caso, a todos

de vídeo que ellos realizan con todo el cariño del mundo, con todo el trabajo, una labor bien hecha cada 15 días. Y me vais a permitir que deje esta canción que hemos elegido del maestro Rafael para todos ellos y vosotros que nos estáis escuchando.

0: Y así terminamos, damos por finalizado este apartado de superación, este apartado de más que dos, que el único objetivo esperamos haya sido entretenido. En este sábado de agosto, pleno verano, te dejo con todo el equipo de Más que Dos, que tiene todavía mucho, mucho que decirnos y nos hará disfrutar al máximo. Gracias por estar ahí.
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4: Ahora nos vamos con una canción dedicada para esas mujeres, esas muchachas que sufren en silencio al escuchar una canción por alguien que no sabemos si sea su amor, si sea una ilusión, lo que sea, pero sufren en silencio al escuchar una canción. Esto dice: ¿quién? ¿Quién te hace llorar?

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Hola a todas y a todos los que seguís, escucháis y os entretenéis con esta radio artesanal. Este terapeuta de medicina tradicional oriental taoísta les presenta hoy la segunda parte de Panacea. En la primera parte les hablé del sonido audible de la desarmonía de un órgano. Eso es el dolor. Escuchemos al órgano que nos habla mediante el dolor y apliquemos una solución. Les hablé de que no sufrimos por las cosas que nos pasan, sino por lo que pensamos sobre ellas. Les recomiendo ejercitar la moderación en su asunto. Les recomiendo trabajar el Wu Wei. Les hablé del gran filósofo griego Epícteto. Les hablé de las claves de la felicidad en la primera parte de Panacea, de la gran infusión ginseng más ginkgo biloba. Ahora comenzaré diciendo: existe una fuerza en el universo inconmensurable, una fuerza inconmensurable que da origen y entretiene a todas las demás. No sé su nombre, pero tiene un plan. Si viéramos el plan, estaríamos por encima de él. Una orientación. Tiene una orientación. Posee unos sensores que no están a la vista de mis sentidos, pero que evidentemente actúan. Me observan a través de las 10 embajadas que tenemos en nuestro cuerpo. Y contemplan mi acontecer. Además de contemplar, se complace en mi existencia. Siente, el universo siente. Evidentemente no es igual que yo, pero sí hay en mí una imagen y una semejanza de ese sentir del universo. Somos polvo de estrellas, somos microuniversos, somos parte de un universo global. Escuchemos al universo. La ansiedad es como un iceberg. La parte de arriba son los síntomas, la sensación de ahogo, la taquicardia, la taquimea, la presión en el centro del pecho, los mareos, las preocupaciones reflejadas en el segundo cerebro. Pero ¿y la parte de abajo? La parte de abajo del iceberg es el miedo. El miedo pertenece al elemento agua. Tiene asociado el órgano riñón y la víscera vejiga. El miedo produce la alerta continuada. Todo nos molesta. El problema es que las personas con ansiedad en alerta continuada están más preocupadas por los síntomas que por el origen de su problema de salud. En general no se molestan por buscar el origen. Hay que comenzar por desmontar los miedos. Hay que vivir en el presente. Hay que no vivir en el pasado turbulento. El universo nos contempla, contemplemos a nosotros mismos y establezcamos rutinas positivas para solucionar nuestra deficiencia. No sufrimos por las cosas que nos pasan, sino por lo que pensamos sobre ellas. Epícteto, filósofo griego. Ejercita la moderación en todos los asuntos. Sabes que solo tienes que vigilarte a ti mismo y la dirección de tus deseos. La ira es la peor de las pasiones destructivas del ser humano. Según la Universidad de Harvard, las claves para ser feliz son: mantener relaciones sociales saludables, mantener mi actitud positiva, sin expectativas, encuentra tu propósito en la vida, cuida tu cuerpo y la mente. Sé resiliente emocionalmente. Ya saben, ya les dije, les hablé de la navaja de Ockham. Según Spinoza, ¿cuántas veces has sentido miedo, ansiedad, tristeza, frustración por algo que al final no era tan grave como imaginabas? ¿Cuántas noches has pasado sin dormir, angustiado por un problema que al día siguiente parecía insignificante? ¿Cuántas veces tu mente, tu pensamiento, te ha hecho sufrir por cosas
que nunca llegarán a suceder. El miedo, la ansiedad, la tristeza son una construcción de tu mente. Lo peor es que estas emociones negativas nos gobiernan, nos paralizan, nos hacen tomar decisiones equivocadas. Todo es como interpretamos la realidad. Sufrimos sin razón. Hacemos sufrir a otros sin razón. Clave para liberarse del sufrimiento, el gran secreto de Spinoza para vivir sin miedo. Spinoza nació en 1632 en Ámsterdam, era un filósofo. Para Spinoza, Dios era el universo. Dijo que la libertad no era elegir entre diferentes opciones, sino en comprender la realidad tal como es. Es un sistema filosófico lo de la comprensión de la realidad. El universo, decías, sigue un orden. Las leyes de la naturaleza condicionan. En el universo todo sigue su orden y que nada ocurre por casualidad. Nada escapa a las leyes de la naturaleza. Esto incluye tus pensamientos, tus emociones, tus decisiones. Hay un libro que les recomiendo del doctor José Luis Padilla, director fundador de la escuela Nei Ching. El libro es El camino de lo siempre posible. Seamos un fiel representante del microcosmo que replica en la onda de ese macrocosmo donde estamos inmersos como una gota de rocío en cada amanecer. Para terminar, les voy a recomendar y explicar los beneficios de algo, de un alimento que debemos de tomar con asiduidad: la miel. La miel es un fluido muy dulce y viscoso producido por la abeja del género Apis, a partir del néctar de las flores o secreciones de las partes vivas de las plantas. Por lo que, dependiendo de qué flores estemos hablando, así será su sabor y su acción terapéutica. La miel es un edulcorante natural, es antiinflamatorio, antioxidante, es un antibiótico natural. Un poco de miel con unas gotas de limón nos aliviará del dolor de garganta. Ayuda a calmar la ansiedad. Veamos ahora diferentes tipos de mieles y sus aplicaciones y beneficios terapéuticos. Por ejemplo, la miel de flores. La miel de flores es un antiinflamatorio. Nos ayuda a la digestión. Es cicatrizante. Ideal como sustituto del azúcar. La miel de flores. La miel de azahar. La miel de azahar tiene propiedades antiespasmódicas, relajantes, para el insomnio. Es calmante la piel, la miel de azahar. La miel de romero. Miel de romero para la acidez, para la úlcera de estómago, para enfermedades hepáticas, epilepsia, reumatismo, vértigos, agotamiento físico. La miel de tomillo para las afecciones respiratorias, tos, asma, para tensión, para regular la tensión arterial, para la fatiga. La miel de eucalipto para las vías respiratorias, los catarros, para las afecciones pulmonares, antiséptico para las vías urinarias. La miel de castaño, rica en hierro, facilita la circulación, el asma. Miel de aguacate, rico en hierro, es diurético. La miel de bosque, rica en sales minerales, anemia, para la anemia y para los pulmones, para tratar los pulmones. Ahora les recomiendo, para terminar, un remedio casero. Un remedio casero para eliminar la grasa. ¿Quieren adelgazar? Les propongo, primero, que asistan y vayan, busquen una consulta de medicina oriental, tradicional, oriental, taoísta, que no solo le dará el tratamiento adecuado, sino que además les recomendará una fitoterapia. La fitoterapia es, forma parte de cúrcuma, canela, jengibre, clavo y pimienta negra. Una cucharadita pequeña de cúrcuma, una cucharadita pequeña de canela, una cucharadita pequeña de jengibre, media cucharadita pequeña de clavo, media cucharadita pequeña de pimienta negra.
Vamos a acelerar la eliminación de grasa. Vamos a regular el azúcar. Aceleraremos la quema de grasa. Ayudaremos a la digestión. Y estimularemos el metabolismo. Ya les digo, en ayunas, durante 4 semanas, descansamos 2 semanas y volvemos a tomarla durante 4 semanas. Gracias desde Málaga, España.

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0: Muy buenos días, de nuevo por aquí vuestro amigo Luis. ¿Qué tal estáis? ¿Cómo habéis pasado la semana? Bien, ¿verdad? Bueno, pues hoy vamos a hacer algo, pero que muy rico y muy sabroso. Unos muslitos de pollo en salsa con almendras. Os van a encantar. Y como siempre, esa esencia, la música. Hoy con música instrumental de los Beatles. Bueno, pues vamos a comenzar con ese pollo en salsa. Vamos a comprar al menos 1,5 kilos de muslitos de pollo. Oye, qué rico, qué rico. Les vamos a dejar a los muslitos, los vamos a lavar bien y les vamos a dejar la piel. Los vamos a coger y los vamos a sazonar. Les echamos sal y pimienta recién molida por ambas caras. Los sazonamos todos y los dejamos apartados en un bol. Echamos en una cazuela de barro al menos 4 cucharadas soperas de aceite de oliva virgen extra. Cogemos 4 dientes de ajos, los pelamos, los partimos por la mitad y le quitamos el corazón. Los echamos a la cazuela y los ponemos a freír. Mientras están friendo, también cogemos una cebolla y la pelamos, al igual que la cortamos en juliana, y la echamos entera en esa cazuela de barro para que se vaya sofriendo. Le incorporamos un poquito de sal. Pasados 4 minutillos aproximadamente, sacamos de la cazuela los ajos y la cebolla. Y incorporamos a la cazuela, en ese mismo aceite, 2 rebanadas de pan casero, hasta que se ponga bien dorado. Una vez que está dorado por delante y por detrás, los retiramos y los ponemos en un vaso de la turmi o la mini pimer para luego batirlo. Echamos ahí el ajo y la cebolla y lo dejamos ahí apartado. Cogemos y si preparamos nosotros mismos un caldo de pollo, al menos 1 litro de caldo. O si no, pues lo podéis comprar en cualquier tienda que los venden y están, pero que muy ricos. De ese litro vamos a echar en el vaso de la turmi o la batidora unos 100 mililitros y vamos a coger la batidora y vamos a triturar ese pan, esos ajitos y esa cebolla para hacer una buena salsa y la vamos a dejar apartada ahí. Lo siguiente va a ser en ese mismo aceite que habíamos hecho los ajos y el pan, vamos a echar los muslos de pollo y los vamos a sofreír hasta que se queden bien doraditos. Los vamos dando vueltecitas para que se doren bien, bien, bien. Bueno, vamos a echar también ahí 100 mililitros o quizás 200 mililitros de tomate frito. Podéis comprar un tetrabrit o prepararlo vosotros mismos. Le echamos los 200 mililitros de tomate y seguimos ahí sofriéndolo durante al menos unos 8 minutos. Que se vaya pochando ahí bien el tomate con los muslitos de pollo. Uf, ¿cómo huele esto? Esto está, vamos, va a salir, pero bien, bien, bien. Ahora vamos a incrementar ahí lo que habíamos batido en el vaso. ese pan, ese ajo y esa cebolla, y los vamos a echar con ese sofrito del tomate con los muslitos de pollo. Y se va haciendo poco a poco. Les vamos a poner unos 150 mililitros de vino blanco. El que tengáis vosotros a vuestro gusto, el mejor que os guste. Bueno, pues esos 150 mililitros los vamos a incrementar y vamos a moverlo un poco. Y vamos a esperar al menos unos 8 minutos, chispa más o menos, para que salga todo el vapor del alcohol. Eso, oliéndolo, os vais a dar cuenta. Cuando ya no huela a vino, es que se ha quedado la esencia, que es lo mejor de lo mejor. Le vamos dando la vuelta a los muslos de pollo para que se impregnen bien de ese vino. Eso es, pero que muy importante. Y seguimos preparando y ahora vamos a coger almendras, unos 80 gramos de almendras naturales y las vamos a sofreír un poco para que se doren. Una vez que estén doraditas, las vamos a coger y las vamos a picar, o bien en una picadora o quizás las picamos en el mortero machacadas. Y una vez que esto se está haciendo, vamos a apartarla en un bol y vamos a añadir en esa cazuela de barro el resto del caldo de pollo. Esos 900 mililitros que quedan ahí del litro los vamos a poner en el caldo en la cazuela de barro. Y ahí lo vamos a dejar haciéndolo durante unos 25 minutos. Una vez que pasan esos 25 minutos, vamos a coger y espolvorear por encima, pues, esas almendras. Ahí los dejamos 5 minutillos más y emplatamos. Eso va a estar rico, rico, rico. Y si queréis acompañarlo todo esto con unas patatas fritas, ya sabéis cómo se hacen y se preparan. Así que vais a tener una cocina maravillosa. Bueno, ya sabéis, todo esto para unas 7 o quizás 8 personas. Vais a disfrutar en mi cocina y en la cocina de todos. Así que vamos a seguir disfrutando y la semana que viene más y mejor. Así que un abrazo para todas y para todos. Cocinando con Luis.
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0: Hola a todos y bienvenidos a mi cajón desastre donde casi todo es posible si te lo propones o si no utiliza la imaginación. Hoy quiero empezar haciéndoles una pregunta muy sencilla. ¿Cuánto les ha costado la paz esta semana? No hablo de la paz en el mundo ni de grandes tratados internacionales. Hablo de la paz de estar por casa. De esa famosa frase que todos hemos dicho o escuchado alguna vez. Mira, cedo y me callo para tener la fiesta en paz. Nos han enseñado desde pequeños que tragar es de personas educadas. Que evitar el conflicto es una muestra de madurez. Pero si se fijan bien a su alrededor, se darán cuenta de que nos están vendiendo una mercancía averiada. Esta semana lo he visto en todas partes. Lo he visto en la cola del supermercado, donde alguien cede su turno a un cara dura solo por no montar un espectáculo. Lo he visto en el trabajo, donde alguien soporta que lo exploten para no enturbiar el ambiente. Lo he visto en la vida de pareja, cuando te tachan de gruñón o de buscapleitos, solo por señalar una injusticia evidente o por querer pensar un poco, porque parece que la única forma de llevarse bien es apagar el cerebro. Si hasta el cura en el sermón del domingo se puso a arremeter contra Nietzsche para convencernos de que la resignación y la mansedumbre son virtudes celestiales, y que da igual el precio a pagar por la paz, porque si te rebelas ante un acto de conciliación, entre comillas, donde siempre gana el poderoso, eres un orgulloso o orgullosa. Pero vamos a llamarle a las cosas por su nombre. Eso no es paz. Eso es miedo a decir que no. Eso es comprar un par de horas de tranquilidad a cambio de dejarte un trozo de dignidad por el camino. Una paz que te exige callar ante el abuso, tragarte la razón o vivir agachando la cabeza no es paz. Es sometimiento empaquetado como buena educación. Hoy en el programa vamos a hablar de los peajes invisibles que pagamos cada día por no querer discutir. De cómo las instituciones, los entornos y nosotros mismos utilizamos la excusa de la paz para no mirarnos al espejo ni enfrentarnos a nuestras propias cobardías. Y de por qué, a veces, un «hasta aquí he llegado» a tiempo es el acto de respeto más grande que puedes hacer por ti mismo. Abran bien los oídos, que hoy venimos a incomodar un poco la noche del sábado o la siesta según donde estés, y para abrir boca os dejo un trocito del Hombre Rebelde de Albert Camus.
1: ¿Qué es un hombre rebelde? Sencillamente, alguien que dice no.
2: Bueno, después de la presentación de mis secretarios virtuales, más o menos os podéis imaginar de qué va el tema. El tema va de la falsa paz. Y me vais a decir que si hay paz verdadera y paz falsa. Sí, sí que lo hay. No voy a entrar en tema de geopolítica, ni del Trump, ni de Israel, ni que si España ha ido a hacer unas maniobras militares al Pacífico con quien se lleva muy mal. No voy a entrar en eso. Voy a entrar en algo que llevo muchos años, y hoy tengo un micrófono que me da la oportunidad de expresarlo. Era una duda existencial, porque va conmigo desde que yo tengo uso de razón, si alguna vez lo he tenido, va conmigo siempre. Mis mayores decían pues que debía ser moderada, callada, que no había más madurez que el silencio, que no había mejor saber estar que ceder. Y por detrás yo decía una M, ¿vale? Para no ser grosero. No me convencía y sigue sin convencerme. Claro, últimamente, con todo ese rollo y el que voy a soltar, me dio por escuchar filósofos, repasar filósofos y más o menos ver el sentido de mi vida, el sentido de lo que yo quería o no quería, si estaba equivocada, si en esta vida era la única que pensaba así, en que tenemos el poder de decir que no a una situación, tenemos el derecho de enfadarnos cuando algo no nos gusta, tenemos, como digo yo, lo único que en esta vida nos queda es el derecho al pataleo, nos quitan casi todo, y con la vejez, con la edad, nos van arrinconando. Si no tenemos derecho al pataleo, ¿a qué cojones tenemos derecho? ¿Vale? Y si la paz significa no tener conflicto, ¿a qué precio? Porque hablo de una paz cotidiana, como está el enunciado, una paz de día a día, ¿a qué precio vale esta paz? ¿A que mi espíritu, mi forma de ser, mi yo, se quede en el fondo de la nada para no molestar al que me va a oprimir, para molestar al que me va a empujar, para no molestar a nadie porque no le viene bien, porque mis palabras son políticamente incorrectas? A ver, que es que no hablo de partidos nunca, nunca hablo de partidos. No hablo de nombres, bueno, antes he hablado del trans, de nombres de nadie, ni de derecha, ni de izquierda, ni de centro, ni de arriba. Y en el día a día, a veces mis palabras son catalogadas políticas. A ver, que te has colado, que te has colado en la cola, en la del súper, que te has colado. Y si me enfado, no soy ninguna Charo, ni soy una señora que no la han follado. Y lo suelto así, en perdonar, ¿eh? Ya somos adultos, y si hay algún niño, taparle la oreja. Unas historias despectivas que llega un momento que dices que ya, vale, que ya está bien, porque la paz no es no tener conflictos. Es cómo se gestiona esos conflictos. Y si gestionar esos conflictos significa, como hemos oído en el enunciado, que vas a misa, un sitio que se supone que es un sitio espiritual, que es un sitio que te va a dar la fe, que te va a esparcir, bueno, un sitio que, ¿por qué fui a misa? Bueno, esto también es otra historia. Cuando lo del mundial dije que la próxima vez seré más, como se dice, menos impulsiva, dije, si España gana el mundial, me voy a misa. Bueno, no más que explicar. Yo fui a misa y allí un párroco en su púlpito, con su poder, habló que la paz hay que tenerla, hay que conservarla todo. Y si dentro de ti hay algo que te pica porque no estás convencido y sabes que, aunque a veces dirías más cosas, por la paz hay que callar, porque si no somos unos orgullosos y unos hijos que no son hijos de Dios. Soltó un rollo y metió en ese por el medio un señor que debería estar hablando de amor y paz, pero de la de verdad, del respeto, del diálogo. Un señor que se cree, porque tiene una sotana, porque está allí, porque el poder se lo hemos dado nosotros, los feligreses, los que van allí, te suelta eso, te suelta de que tienes que ser sumiso. Estás en el trabajo, vas, vienes. Y si vas a tu jefe y le dices, oye, que mira que las horas tal o Pascual, es que eres un reivindicativo, un comunista, un terrorista, un anarquista, que todo el mundo tiene derecho a tener horas extras, todo el mundo tiene derecho a tener un salario acorde con lo que trabaja o más, porque hoy en día los precios van a unas velocidades increíbles. Pero no, eso no puede ser. Si tú vas cruzando un semáforo y alguien te intenta atropellar, no respeta el semáforo, tú te enfadas, el histérico eres tú. El que está en el coche que te va a atropellar, no pasa nada, pero el histérico, la mala persona, y porque los mandas al mismísimo infierno, eres tú. Pues yo ya estoy cansada. Y no es cuestión de un día, ni de dos, ni de tres. Es toda mi vida. Toda mi vida. Todo. Solo pido que cuando yo voy por la calle, que por cierto, Soy una persona que saluda a los vecinos, saluda a todo el mundo, saluda al perro y al gato, porque incluso saludo al perro y al gato, cedo el paso a las hormigas. Solo pido respeto, que donde yo vaya, si yo tengo un hueco, ese es mi hueco. No tienes tú que venir y empujarme porque te crees más grande o que te crees que tienes más dinero o te crees que porque soy mujer o porque soy mayor o... No me importa un pepino. No lo voy a permitir. Y no creo que en este mundo, sea la única que le pasa eso. La que tiene a veces que aguantarse, sentir cómo le arde por dentro todo el cuerpo. Sentir cómo le arde por todo el cuerpo esas ganas de escupir, porque de escupir y decir, oye, un momento, yo ya no me callo. Con mis edades, yo ya no me callo. Prefiero más mi propio yo. Prefiero más mi propio yo, mi integridad, mi dignidad, que cualquier otra cosa. Además, estoy dispuesta a pagar el precio. En las relaciones también. A veces, en una discusión, he oído, es que yo quiero paz. Sí, es que yo también quiero paz. A mí no me gustan las discusiones. A mí una discusión me produce un sofoco, me produce nervios. No me apetece discutir. Pero tampoco quiero que se malinterpreten mis pensamientos. Tampoco quiero que a cambio de una paz yo vaya cediendo el terreno como persona y como mujer. Porque el amor se construye día a día. Y si te descuidas, un día no es amor, servidumbre, es lo que sea, es cualquier cosa menos amor. Porque el amor, su 99,9% de componente del amor es el respeto. Si eso se pierde, malamente. Sí, vas a decir que cuando hay una discusión no perdemos los papeles. Los perdemos muchísimos. Para eso hay que volver a construir, por eso hay que volver a dialogar y por eso hay que tener conversaciones que son súper incómodas, pero que son precisas para una buena relación, tanto de amor como de amistad como de familia. Porque en nombre de la familia, ¿cuántas veces no te has tragado al cuñadísimo, a la suegra, a la prima de la suegra y hasta al gato que le da por opinar? Opinar sobre tu vida, sobre tu existencia y sobre mil cosas. Y tú has preparado la comida, has puesto la mesa. Y encima te van a decir que qué asco de comida, que cómo has puesto eso, por Dios, hombre, con lo buenos que están las cigalas. No me digáis que no habéis pasado por ahí, no habéis pasado por navidades horrorosas, por situaciones terribles. Pues yo ya no me callo. Prefiero no tener parientes, prefiero no tener amigos. Y si en un momento dado veo, y espero que no, que con el tema sentimental, pues tampoco, porque prefiero reconocerme a los espejos. Hablo de esa paz que no es meditando y poniéndote incienso en los rincones. No hablo de esa paz que es de la nueva era esa que te venden, que tienes que ser feliz por cojones. No. Tienes que ser persona y al momento que vas siendo persona, poco a poco vas adquiriendo una felicidad que te da la sabiduría de tu experiencia. Tú no naces feliz. Bueno, sí, tampoco nacemos felices. Dicen los budistas que la felicidad es un estado natural. Ya, es un estado natural, pero que el entorno ya se preocupa para fastidiarnos nuestra felicidad. ¿Vale? No me hablo de esa paz de me fumo un porrito o me tomo una copita de vino. No, me hablo de esa paz que la llevas día a día, que es tu traje de ti, tu piel. Esa paz por la que vas a pagar un precio muy alto. Vas a pagar, ¿cómo se dice?, amistades que en el fondo no sirven para nada porque si no aceptan tu sinceridad y no aceptan que en un y no aceptan que en un momento dado no quieras hacer lo que todo el mundo hace, pues tampoco merece la pena.

ningún estrato que se me considere un bicho raro, porque en todos en este mundo somos bichos raros. Y creo que Camus, Albert Camus, cuando habla de lo absurdo, que por cierto lo tenéis que leer en todas sus novelas, cuando habla del absurdo, cuando habla del extranjero, cuando habla de eso, de cómo el mundo, crea mundos alternativos a la pura realidad. Si una persona, tú estás en una cola, se te cuela y encima te maltrata y el resto te mira a ti raro, a ver, se te ha colado ese tío o esa tía, es una maleducada y el resto son unos sumisos. Igual que en la iglesia, es que nadie se levantó de decir, que no, que a mí me gusta leer este escritor, o me gusta leer Piazzolla, o me gusta leer otros. A ver, nadie. Es que yo creo que nadie ni siquiera entendió de qué iba el tema. Yo ya he hecho cruz y raya a ese hombre. ¿Por qué es un hombre? Me da igual vestido de negro, pero ese, si yo lo veo al entrar al templo, si vuelvo ahí, yo ya le hago cruz y raya. Yo no vuelvo a un sitio en que me están diciendo que mi propia libertad de pensamiento, mi propia libertad de movimiento molesta. Y ya no hablamos de gobiernos cuando te dicen que no hagas huelga, que no viene bien, o de, pues eso, jefes, tal. A ver, que no, que la palabra no, N-O, es una palabra estupenda que define lo que no quiero hacer, lo que no quiero decir. Y no me vendan la historia de que si tú dices que no, el universo me va a mandar todo lo negativo. Porque si es así, empieza ahora mismo. No, no, no, no, no. Me importa un pepino los metafísicos o lo que sea que me quieran vender. No puede ser que un alma o dos almas, me refiero a Albert Camus y yo, estemos tan equivocados. Y si estamos equivocados, pues ya pagaremos nosotros nuestro precio, pero dejarnos en paz. Y como decía Camus, rebelarse, rebelarse significa que existimos, porque no creo que en este camino, con sinceridad, esté sola. Os voy a contar una historia. Hay un rapero que está en la cárcel porque hizo un rap contra Juan Carlos. ¿Vale? Ese hombre está en la cárcel. Pero esta semana ha salido un político de cierto partido muy especial, entre comillas, diciendo que a los emigrantes hay que hacerles pam, pam, pam, y yo no veo que lo hayan metido en la cárcel. ¿Veis lo absurdo del sistema? ¿Veis lo absurdo de cómo está planteado las cosas? ¿Ves que si reivindicas los derechos humanos eres una persona política y en cambio si eres capaz de matar o incitar a matar eres un político? Yo no quiero hacer rebelión, porque no quiero hacer rebelión, no quiero. Allá uno con su conciencia, cada uno con su conciencia. Habrán algunos que piensen de mí tal, y otros que me aplaudan, genial. Tampoco, ni laureles, ni lo, me da igual. Es lo que yo quería expresar. Es algo que llevo tiempo intentando soltar. Que voy a tener que mañana, cuando salga a la calle, porque dentro de casa, bueno, cuando salga a la calle, mañana tendré que volver a empezar. Porque es así, cada día tienes que volver a empezar, explicarle. No explicarle, sino con tu actitud, decirle al mundo que no, que hay cosas de que no. Y mi dignidad no se vende. Mi dignidad es muy sagrada para que nadie la utilice como papel higiénico. Y yo me rebelo de este sistema absurdo y me bajo. Y para suavizar un poco el tema, os dejo una canción dulce, suave y más o menos

0: viene a decir que el mundo pues sigue así, allí, y seguirá así, y cuando yo me muera y estas palabras no signifiquen nada, pues el mundo girará y girará. Que tengáis un sábado estupendo.
1: Para nuestras amigas, ¿no, Julieta?
2: Supéralo, amiga.
3: No, esta noche, amor.

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1: En esta emisión 290, nos quedamos en Ciudad de México, donde nos vamos a encontrar con Herminia Espinosa Rodríguez, escritora, hermana de personas con discapacidad, con quien vamos a platicar sobre la discapacidad, enfrentando la orfandad, tanto en adultez, juventud y niñez. Y recuerden,
0: la discapacidad nos la imponen.
1: La capacidad la tenemos.

0: Ya llegó el final del programa de hoy. Ese final sería... Próximamente os pondré una canción que quizás os acordáis, ¿no? De esa canción que decía el final del recuerdo.
1: Verano, del verano llegó y partirás. Madre mía, va a llover y los de las vacaciones me van a echar las maldiciones.
0: Tú que estás disfrutando, espero que hayas disfrutado al máximo. Y nosotros nos vamos a ir poquito a poquito ya. Porque las tecnologías, si lo permiten, nos vamos a ir retirando. Y además, gracias por estar ahí. Tienes todos nuestros programas en la aplicación de iVoox. Es totalmente gratuita.
1: Si hay una X, la pagas, la quitas, le das la X y sigues para adelante.
0: Y además, si te suscribes... Nos das una alegría y pues dirás, sí. Siempre nos decís lo mismo, suscribiros al canal de Radio Mandoña en WhatsApp, suscribiros. ¿Sabéis por qué? Porque tener uno más hace más que dos. No. Y así nos vamos, Rosario.
1: Bueno, adiós, iba a contar más cosas, pero para la semana que viene.
0: Más y mejor.
1: Adiós.
0: Hasta el próximo día.
1: Chao, chao.

0: Son las 5 de la mañana, 17 minutos.
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2: Se llama reciprocidad negativa y es uno de los mayores destructores de parejas.
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10: Son las 5 de la mañana, 34 minutos.
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0: Son las 5 de la mañana, 47 minutos.
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1: en punto de las 11 de la mañana,
0: tiempo del centro de México.
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0: Son las 2 de la tarde en París de este martes 18 de agosto y escuchan en directo una nueva ronda informativa de Radio Francia Internacional. En los controles nos acompaña Vanessa Loiseau y estos son los titulares de la jornada.
1: Andreína Flores.
0: Irán mantiene su posición sobre el estrecho de Hormuz. Permanecerá cerrado mientras Estados Unidos no cumpla las condiciones del acuerdo planteado, desbloquear el embargo petrolero y descongelar los activos iraníes. En Estados Unidos, la polémica policía migratoria ICE busca contratar un seguro de responsabilidad jurídica que protegería a los agentes que realizan arrestos migratorios. Se denuncia que se les estaría dando carta blanca para actuar contra los migrantes. Huelga de bomberos en Aragón, España, cansados de trabajar sin los recursos suficientes para la ola de incendios que golpea la región. Los bomberos denuncian una falta de efectivos y sueldos miserables. Estos son los titulares de la jornada. Vamos ahora con el desarrollo de la noticia, aquí en Radio Francia Internacional. Comenzamos en Medio Oriente. Un barco fue alcanzado por un proyectil en la madrugada de hoy mientras navegaba por el estrecho de Hormuz, calentando aún más las tensiones entre Irán y Estados Unidos. Escuchamos a Mohammad Bahir Khalibaf, jefe negociador iraní en las conversaciones con Estados Unidos, afirmando que el estrecho de Hormuz no se abrirá mientras no se cumplan los compromisos estadounidenses. Esto es, el fin del bloqueo naval, el desbloqueo de los activos congelados y el levantamiento del embargo petrolero, entre otros. El foco está puesto también en la Franja de Gaza, tras la reunión del enviado especial de Trump, Jared Kushner, con el primer ministro israelí Benjamín Netanyahu. Washington afirma que el plan de paz para Gaza podría empezar en un mes, pero Netanyahu no da su brazo a torcer y mantiene que las tropas israelíes no se retirarán de Gaza hasta que Hamas no se desarme completamente. Paola Arisa nos cuenta más.
2: Estamos muy comprometidos con el hecho de que contamos con un plan para reconstruir Gaza, pero no permitiremos que se reconstruya hasta que se lleve a cabo la desmilitarización, indicó Jared Kushner, enviado especial y yerno de Donald Trump a la cadena Fox News. La reunión con Netanyahu, según altos responsables israelíes, tuvo dos resultados principales. Acordaron que no se llevará a cabo ningún despliegue o reconstrucción en la Franja de Gaza antes de que Hamas se haya desarmado en Gaza y que la primera etapa hacia la desmilitarización de la franja consistiría en pedir a Hamas que entregue sus armas para su desmantelamiento bajo la supervisión de Jasper Jeffers, nombrado a la cabeza de la Fuerza Internacional de Estabilización, una estructura en vías de creación que estaba destinada a desplegarse en Gaza si la situación se tranquilizaba. En el acuerdo, Hamas se había comprometido a entregar sus armas a un nuevo órgano de gobierno palestino, algo que suscitó escepticismo por parte de Netanyahu, pero que Trump calificó de avance decisivo. Al contemplarse esta entrega de armas bajo supervisión estadounidense, se da un paso para satisfacer a Netanyahu, quien había reiterado que no aceptaba el plan de Gaza inicial, desafiando a Donald Trump mientras se enfrenta a unas reñidas elecciones en el estado hebreo.
0: Y también en Medio Oriente se registró esta mañana un bombardeo contra un aeropuerto militar abandonado en Siria, cuyo gobierno acusó a Israel de dar la orden. El representante estadounidense para Siria también señaló a Israel de haber lanzado los bombardeos. Estos ataques aéreos israelíes constituyen una escalada innecesaria que no avanza hacia la estabilidad regional, dijo el enviado estadounidense Tom Barrack. El ataque causó daños materiales, pero no se reportan heridos. En Colombia, el presidente Abelardo de Lespriella anunció que las pérdidas materiales por el terremoto se elevan a 30 billones de pesos, lo que equivale a más de 9 mil millones de dólares. Parte de esas pérdidas las han sufrido migrantes extranjeros que habían hecho de Colombia su hogar. Algunos perdieron sus viviendas y sus fuentes de ingreso. Nuestra corresponsal Carmen Andrea Rengifo conversó con varios de ellos en Cali.
3: Dejaron sus países para construir una nueva vida en Cali. El terremoto se las cambió en segundos. Edgar Castro, migrante peruano, estuvo a escasos minutos de quedar atrapado.
4: Eso fue tan atroz y tan inmediato que así yo hubiese estado ahí y no hubiese podido hacer nada. Que realmente fue que me salvé de milagro por 5 minutos.
3: Edgar trabaja como repartidor de comida, una labor casi suspendida luego de la tragedia.
4: El trabajo de domiciliario está ahorita pues prácticamente en el limbo por la situación, ya que hay muchos negocios que han cerrado, que están reestructurando.
3: Mayra Mejía, madre de 2 hijas, llegó desde Venezuela hace varios años. La academia de baile que tenía quedó destruida.
5: Hemos perdido muchas cosas materiales, pues nos quedamos sin vivienda y por supuesto sin sustento económico. Yo tengo 2 hijas, una universitaria y otra en el colegio, ambas en instituciones privadas, ellas dependen de mí. Pues hasta el momento no hemos recibido ningún tipo de ayuda.
3: Su compatriota Yusi Samira Velázquez, madre de 2 niños pequeños, vivía en una casa de interés social la cual tuvo que evacuar por peligro de colapso.
6: Y pues en el momento pues nos quedamos así en cualquier refugio que podamos, porque pues a veces llegamos a la casa, nos bañamos, estamos un ratico. Y ayer y hoy pues nos estamos quedando acá, pues nos quedamos con miedo, pero nos hemos quedado.
3: Dejaron sus países para rehacer su vida en Cali. El terremoto los obliga otra vez a empezar de nuevo y en algunos casos desde cero. Desde Cali, Colombia, Carmen Andrea Rengifo, Radio Francia Internacional.
0: Gracias a Carmen. En medio de la tragedia, la cantante Shakira viajó hasta el departamento del Chocó, epicentro del terremoto, donde prometió reconstruir al menos 10 escuelas.
7: He venido también porque quiero llamar la atención de gobiernos, quiero llamar a la ayuda internacional, quiero llamar la atención del sector privado y de los gobiernos, y puedo compartirles que Global Citizen va a aportar $500,000 complementados por Live Nation, que son mis socios también, con otros $500,000. Entonces ya hemos podido recoger este fin de semana $1,000,000 que vamos a poder destinar y canalizar hacia la reconstrucción de las escuelas.
0: Shakira viajó con Howard Buffett, hijo del millonario inversionista Warren Buffett, quien también se comprometió a ayudar financieramente a los afectados por el terremoto. Y de Colombia nos vamos a Estados Unidos, donde la polémica policía migratoria ICE ha planteado contratar un seguro de responsabilidad jurídica que protegería a los agentes que realizan arrestos de migrantes y que pagaría hasta $500,000 en caso de controversia judicial. Las organizaciones de derechos humanos denuncian que este seguro es un intento de liberar de responsabilidad a los agentes de ICE y de alguna forma darle carta blanca para actuar contra los migrantes. Natalia Olivares.
8: Según el plan de Washington, los agentes locales contratados por la policía migratoria ICE contarían con un seguro de hasta $500,000 para cubrir su responsabilidad personal por honorarios legales o sentencias judiciales en el marco de los arrestos a migrantes. La medida permitiría a los agentes evitar asumir los costos derivados de posibles conductas indebidas. Los agentes de ICE suelen contar con inmunidad legal y con la defensa financiada por el gobierno, no así los agentes que ICE incorpora como refuerzo. El costo de estas demandas, que aumentan por el uso excesivo de la fuerza, arrestos injustificados o incautaciones ilegales, preocupa a las agencias. Algunas, como en Pensilvania, han rechazado asumir la cobertura de responsabilidad para este tipo de agentes y operaciones. Durante el segundo mandato de Donald Trump, ICE ha ofrecido incentivos económicos para ampliar su colaboración con el gobierno federal. Han aumentado el número de agencias asociadas y la cantidad de arrestos. Según datos de ICE, los agentes locales capacitados pueden interrogar y arrestar a personas sospechosas de estar ilegalmente en Estados Unidos y presentar cargos en determinados casos. Los arrestos realizados mediante estos programas alcanzaron un promedio de 3,000 al mes durante los primeros meses del 2026.
0: Vamos a España, específicamente a la comunidad de Aragón, donde comienza hoy una huelga indefinida de bomberos, cansados de trabajar sin los recursos suficientes para la ola de incendios que se está registrando en la región. En realidad, las actividades de extinción no se detendrán, pero los sindicatos sí expresarán su descontento ante las autoridades. Los bomberos denuncian una falta de efectivos y sueldos miserables. Escuchemos a Carlos Martínez, bombero y presidente del Comité Intercentros de Sar, la empresa pública responsable del servicio de bomberos allí en Aragón.
9: Aunque la empresa establezca unos servicios mínimos del 100% y quiera un poco trasladar a la ciudadanía que los establece porque es un servicio esencial y no tiene otro remedio, pues bueno, pues es cuando menos curioso que un servicio tan esencial al final lo tengas bajo las condiciones bajo las que las tienes, que es sin un reconocimiento real de su categoría, con una retribución de peón y además pues con un dimensionamiento que no permite dar respuesta real y efectiva a los incendios. Y segundo, pues es que aunque establezcas unos servicios mínimos del 100%, si es que el problema es que no tienes suficientes efectivos para dar respuesta, igual que pongas un 100%, es que aunque pusieras unos servicios mínimos del 200%, si es que el problema es que el operativo colapsa. En este último incendio de los Mayos de Riblos, el mayor incendio con mayores hectáreas quemadas que ha habido en Aragón, y además amenazando un patrimonio fundamental e histórico de Aragón, colapsó la primera noche.
0: Y así como en España, en varios países europeos, se sigue luchando contra los incendios forestales que ya han arrasado miles de hectáreas, avivados por la sequía y por varias olas de calor. En Grecia, Bélgica y Francia, varios focos continúan activos. La violencia de estos incendios abre un debate sobre los recursos insuficientes que se han destinado a la lucha contra el fuego. En Francia, la izquierda ha pedido una investigación parlamentaria sobre la gestión de los peores incendios registrados en el suroeste del país en los últimos 50 años. Por su parte, el primer ministro Sébastien Lecornu viajó ayer a la zona del desastre, pero fue recibido con abucheos. Nos lo cuenta Rafael Morán.
10: La ira de los vecinos del municipio francés de Le Porge, en el suroeste del país, no disminuye. En julio, un mega incendio incontrolable destruyó los dos tercios de las viviendas de esta ciudad de 3.400 habitantes. Los manifestantes acusan a las autoridades de haber concentrado los esfuerzos de los bomberos en la vecina península de Cap Ferret, un balneario conocido por sus casas de lujo, en detrimento de la lucha contra las llamas en Le Porge. El primer ministro francés Sébastien Lecornu, quien visitó la zona, negó esta acusación y anunció ayudas financieras para la región, 12 millones de euros para la reconstrucción en los dos departamentos afectados por incendios sin precedentes desde 1949 y que destruyeron 42 mil hectáreas. Lecornu también anunció exenciones fiscales a las empresas locales con un costo total de 100 millones de euros. Luego vendrá el tiempo de repensar el bosque de pinos de las Landas, particularmente vulnerable a los incendios.
0: Gracias a Rafael. Y la empresa OpenAI presentó hoy una nueva versión de su emblemática plataforma ChatGPT, diseñada exclusivamente para adolescentes, con medidas de seguridad y supervisión más estrictas. La nueva versión se llama ChatGPT for Teens y está dirigida a usuarios de entre 13 y 17 años. Es una respuesta a las críticas y a las denuncias legales por haber llevado a algunos usuarios jóvenes al suicidio. Así ponemos punto final a este resumen de Radio Francia Internacional. Les acompañó Andreína Flores.
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0: En España, el ex coronel Inocente Montano, de 83 años, acusado de cometer una masacre contra 6 jesuitas, 5 de ellos españoles, en El Salvador en 1989, obtuvo libertad condicional por cuestiones de salud. Nuestro compañero Carlos Pizarro habló con su abogado.
11: El excoronel Inocente Orlando Montano fue el primer militar salvadoreño que respondió ante la justicia española por la muerte de 5 jesuitas en 1989. Tras ser condenado a 133 años y 3 meses de cárcel en 2020, ayer se le otorgaba la libertad condicional por razones médicas tras una petición generada por la prisión donde cumplía condena. Radio Francia Internacional habló en exclusiva con el que fue su abogado defensor, Jorge Agüero Lafora, quien reaccionó a la excarcelación de su cliente.
12: Bueno, nosotros defendimos a Montano durante el juicio principalmente y luego en los recursos que se presentaron ante el Tribunal Supremo. En el momento de la ampliación de la medida de prisión provisional solicitamos en su momento ya la liberación por la situación en la que se encontraba de salud. Yo entiendo que el paso del tiempo, uno era una persona mayor, bueno, el Código Penal recoge la posibilidad de esa suspensión de extraordinaria de la pena, pues en la medida en que el Código Penal no intenta aplicar una pena desproporcionada. Y cuando uno está en una situación con una enfermedad incurable, lo lógico y normal, por razones de dignidad y humanidad, normalmente es de aplicación, ¿no?
11: El hecho de que el juicio se llevase a cabo en España ayudó a que su cliente saliese liberado, cosa que a lo mejor en El Salvador no hubiese sido posible.
12: Sí, efectivamente, el Código Penal español pues es garantista en este sentido. Nosotros defendíamos en su momento que España no era competente para enjuiciar estos hechos, por cuanto, bueno, la calificación de los mismos pudiera ser de asesinato. Entendíamos que no encuadraban en el tipo penal de asesinato terrorista, que era la calificación jurídica que permitía al Estado español juzgar unos hechos cometidos en el extranjero. Partiendo de esa premisa, no habría tenido que ser necesario a este punto. Teníamos que se le aplicaba una interpretación del delito actual terrorismo para unos hechos previos a la configuración penal que se le da en este momento. Por tanto, la intención era haber llegado hasta las instancias más altas, pero la situación médica y la edad con la que tenía en su momento mi cliente, finalmente no acudimos, ¿no?
11: Según el Ministerio Público Español, en el año 1989, cuando se produjo el crimen, la orden religiosa estaba ejerciendo de intermediario entre el gobierno y la guerrilla del Frente Farabundo Martí para la Liberación Nacional a fin de encauzar unas negociaciones de paz. Montano fue el primer autor intelectual de la masacre condenado por estos hechos. Mientras, el presidente salvadoreño y comandante de las Fuerzas Armadas en el momento de la matanza, Alfredo Cristiani, y un grupo de militares serán juzgados próximamente en El Salvador por este mismo caso.
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0: En el centro de París, un bar redefine el deporte ciencias, el ajedrez. Y allí el silencio de la estrategia convive con el tintineo de las copas de vino y la rapidez del cronómetro. Este es un reportaje de Ana María Ospina.
14: París no solo se camina, se piensa. En una zona céntrica cerca de la Casa de América Latina existe un refugio donde cada segundo cuenta y se libran batallas épicas en silencio o entre copas de vino.
15: Yo soy Damien Benet, soy jugador de ajedrez, soy un jugador amateur. Estoy aquí en París viviendo y trabajo de investigador, pero soy un fan del ajedrez y hoy vamos a descubrir el Blitz Society, que es un sitio maravilloso. Estamos cerquita aún del río y hay todo, o sea, es la típica zona con edificios históricos, súper bonito de París. Pues vamos entrando hacia la Blitz Society.
16: C'est très ancien, j'aurais pas l'année.
14: Germain Brice es el responsable del bar Blitz Society.
17: Après, c'est fait, es un lugar muy antiguo, hecho de piedra, de madera, de materiales brutos. Casi no pudimos hacer reformas porque el suelo y las paredes tienen historia. Queríamos reproducir la atmósfera de los parques de Nueva York, pero bajo la calidez de un bar.
16: Sous forme de bar, donc c'est pour ça que c'est venu.
15: Aquí a la entrada. Es bastante curioso porque a mano derecha tenemos como el típico juego de niños con los joysticks, pero es un tablero de ajedrez. Hay muchas cosas que son como caracterizadas para el mundo del ajedrez, o sea, hay desde campeones mundiales que han estado aquí, fotografías de matches que ellos han hospedado aquí, y bueno, como puedes ver, las condiciones para jugar ajedrez son idóneas.
14: La mayoría de los practicantes del deporte ciencia que hoy pasan horas mirando las 64 casillas que tiene cada mesa del bar, porque aquí cada mesa es un tablero de ajedrez, ya lo hacían en los parques donde la práctica es común y gratuita. El más conocido es Luxemburgo, un jardín bucólico que está en el mismo barrio de este bar. Allí, entre árboles y jubilados, nace una pasión para muchos.
18: Moi, je m'appelle Adrien et je passe souvent dans ce bar pour jouer aux échecs.
11: Soy Adrián, descubrí el ajedrez sobre el tablero en el Parque de Luxemburgo en 2017. Antes solo jugaba por internet, con fichas virtuales. Pasar a tocar piezas de verdad fue un cambio lógico y agradable.
18: Donc avec de vraies pièces.
14: El bar Blitz Society atrae una comunidad que ha explotado recientemente. Ya no son los veteranos del parque.
11: Hay una nueva ola de jóvenes jugadores. Vienen por los youtubers o bien por la serie Gambito de Dama. Cada vez que vengo hay caras nuevas, gente que nunca se había acercado a un tablero y ahora son adictos. Eso le da luz al juego.
18: Ça met la lumière sur les échecs, c'est pas plus mal.
15: Pues aquí he jugado dos tipos de torneos, homologados y no homologados, hacen los dos. Cuando es homologado, que cuenta por la FIDE, digamos, entonces no hay música y la gente no toma alcohol normalmente, aunque de poder se puede. Y luego he jugado los no homologados, más sí, para relajarme y bebiendo una cerveza también, y bueno, se pueden jugar los dos aquí.
14: El caso de Damia Bennett es distinto. Él se interesa por el ajedrez antes de que estuviera en boga entre los creadores de contenido digital. Este lugar en Francia, lejos de su natal España, le permite dialogar en un lenguaje común, la notación algebraica, que es la que identifica las casillas del tablero con letras y números.
15: De los gastos, por favor. Blitz es el ritmo de tiempo, que significa que tienes unos 3 minutos o unos 5 minutos para cada jugador, para hacer los movimientos de principio al final de la partida.
14: A minutos de iniciar el torneo, los inscritos dejan sus copas y platos a medio comer para conocer a sus rivales, tras el sorteo que define también el número de mesa. Esta noche son 17 mesas. Al mismo tiempo, los meseros acomodan las sillas y limpian las mesas para que el ambiente cambie de bar a sala de juego. Organizar este caos requiere una figura silenciosa, el árbitro. Esta noche se encarga el francés Pierre Larivière de la Federación Internacional de Ajedrez, FIDE.
19: Mi trabajo es registrar a los jugadores, ajustar los relojes y lanzar las rondas. Aquí todo es mucho más tranquilo, más relajado. Incluso los torneos, que son oficiales, tienen un aire distinto. A veces hay litigios por un movimiento o un ex aequo en la puntuación. Los jugadores pueden ponerse tensos, pero al final se resuelve mirando contra quién jugaron. El que enfrentó a rivales más fuertes gana. Es un sistema de puntos llamado ELO.
14: ELO, el sueño o la pesadilla de millones de ajedrecistas en el mundo.
15: Las partidas contabilizan para los cambios de ELO, que es esta medida de la fuerza que tiene un jugador, y si ganas, pues subes puntos, y si pierdes, los bajas.
14: El ELO más alto actualmente es el del noruego Magnus Carlsen, 2.869. Tiene este gran maestro internacional en la categoría Blitz. Él es el número uno mundial desde hace más de una década. Y el mejor ajedrecista latinoamericano en la actualidad es el mexicano José Martínez Alcántara, con 2.663 de ELO en Blitz. En el torneo de los miércoles no se gana ni se pierde ELO, pero la paciencia sí puede perderse fácilmente, ya que se permite hablar para incomodar al rival.
15: Sí, durante torneos no homologados hay dos tipos de jugadores: el que se concentra igualmente porque es competitivo y quiere ganar, y luego hay los que pues hacen trash talking y son expertos en hacer comentarios que te sacan de juicio, que te molestan, y la verdad es que a veces se meten dentro de tu cabeza y acabas haciendo una jugada mala porque te desconcentra completamente. Yo, si me llevo muy bien contra mi contrincante porque somos amigos, a lo mejor sí que le pincho un poco. Pero cuando no conozco al otro y tal, pues soy respetuoso y no digo nada.
14: Inicia el torneo. El árbitro Larivière lo observa todo desde un sillón mientras se toma una limonada servida por el barman. El verdadero juez ahora está en cada mesa. Es el reloj, un reloj digital de doble esfera que contabiliza el tiempo invertido por cada jugador. Inician las blancas. Se visualizan aperturas sencillas como la italiana, que consiste en avanzar de dos casillas al peón delante de la reina. Responden las negras. Algunos responden con la defensa siciliana. Esta consiste en avanzar de dos casillas al peón delante del rey. Entre una partida y la otra, los alfiles y los caballos se convierten en piezas de ataque indomables o de defensa sólida. Damián está en la mesa número 4 para la primera ronda.
15: He ganado, la apertura estaba igualada, pero luego mi oponente hizo un error muy grave y primero le encerré un alfil y luego la reina, y entonces decidió abandonar. Acabó prematuramente. Pero normalmente no es el caso. O sea, a medida que pasen las rondas, el nivel va a subir. Bueno, la ronda 2 he jugado la apertura fatal. Me he quedado con peón de menos. Y ahí he tenido que jugar rápido y esperar a ver si mi rival se equivocaba. Y al final así ha sido. Y he ganado. Pues a la penúltima de apertura me quedé algo mejor y de hecho yo pensaba que iba a ganar bastante fácil, pero mi contrincante encontró muchos recursos. Al final llegamos al apuro de tiempo, yo estaba mejor, pero cuando llegas que tienes menos de 10 segundos es como que ya pierdes el control de la partida y ahí puede pasar cualquier cosa. Y al final salió victorioso, pero tuve muchas dudas. Creo que en muchos momentos él podría haber ganado incluso. O sea que una locura de final.
14: Sin embargo, el nivel sube. Damia llega a la mesa 1, la de los líderes en la clasificación. Él va segundo. Si gana, es el campeón y se lleva un bono de varios euros para utilizar en el bar.
15: Partida súper interesante y entregué una pieza para romper su enroque y luego analizando la partida luego tenía un ataque ganador, pero no encontré una jugada porque tenía poco tiempo y ya está. En este tipo de posiciones, si entregas una pieza y luego no puedes rematar, te quedas con pieza de menos y pierdes, y es lo que me ha pasado.
14: El torneo termina, pero los participantes aprovechan que la noche es joven y la fiesta comienza. No todo es competencia. Germa Brice, el responsable del lugar, cuenta que este bar es ante todo un centro social.
20: Vemos muchísimos dates, primeras citas. El ajedrez es una excusa perfecta para conocerse.
21: Como primera iniciación, on a beaucoup de dates como ça.
22: Ahora encierra al rey en la prisión con tu torre y tu reina. Así, así. Ojo, si me dejas mucho espacio, me escaparé.
23: Ok, de acuerdo.
22: ¿Lo ves? Con ese movimiento tuyo, mi rey solo puede moverse en una columna. Perfecto. Sin salida. Me has atrapado.
14: A su alrededor, el bar sigue vibrando. Pero en esa mesa, el tiempo parece haberse detenido. La joven Morgan descubre las reglas. El joven Luca, profesor de ajedrez desde hace 5 años, descubre quizá algo más.
22: Bravo, Morgan. Acabas de hacer tu primer jaque mate con tu reina.
23: Ay, gracias.
24: Nos encontramos en la aplicación Tinder hace una semana y su propuesta de cita fue que viniéramos aquí. Y estamos tomando vino, escuchando música y pues al mismo tiempo me está enseñando a jugar. Yo nunca había jugado y con sus consejos lo estoy intentando. Yo creo que es un buen partido.
14: La estrategia de Luca para conquistar a Morgan parece funcionar. Mientras tanto, en otras mesas, entre pedidos de sándwiches y de gaseosas, los que no participan en el torneo se abren a nuevas amistades. Damia conoce la técnica.
15: Bueno, te acercas un poco por ahí y ves también un poco el nivel, y si ves que más o menos con el nivel y tal, pues va a ser interesante. También ves si la persona está más o menos abierta, pues si cruzas las miradas y pues venga, jugamos una partida y sí, y te quedas un rato jugando. Y es parte de la gracia también, porque es una forma de conocer nueva gente, gente local también.
14: También es un lugar de paso para celebridades.
20: La estadounidense Natalie Portman ha estado aquí.
14: Otra celebridad sin relación con el ajedrez es el basquetbolista francés Victor Wembanyama, 2,24 metros, que sobresalen en la NBA.
20: Fue una noche privada, apenas cabía por la puerta. Tenía que agacharse para todo, incluso para ir al baño. Pero jugó varias partidas contra el influencer francés Inox Tag. Fue muy simpático.
14: Estos adeptos de los gambitos, los enroques, con memoria prodigiosa para navegar entre una multitud de posibilidades para atacar y para defenderse, es que cuando debutaron se harían la típica pregunta que alimenta el mito: ¿las blancas siempre ganan?
15: En principio las blancas están un poquito mejor a la posición inicial, pero esto es un margen muy pequeñito. Los mejores del mundo saben cómo explotarlo, pero otros como yo, pues algo mejor sí, pero no tiene por qué ganar.
14: Pierre Zanuto en la realización sonora y desde el Blitz Society en París, Ana María Ospina, RFI.

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8: Son las 6 de la mañana, 31 minutos.
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9: Demos una vuelta por nuestro planeta. Y en los siguientes minutos, disfrutamos de la mejor música del mundo. Una selección de temas que rescatamos de varias partes del globo terráqueo. Iniciamos.
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0: Son las 6 de la mañana, 45 minutos.
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12: Son las 7 de la mañana, 4 minutos.
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1: Son las 7 de la mañana, 15 minutos.
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9: Son las 7 de la mañana, 33 minutos.
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0: Son las 7 de la mañana, 46 minutos.
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10: Son las 8 de la mañana, 4 minutos.
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0: Son las 8 de la mañana, 16 minutos.
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4: Son las 8 de la mañana, 33 minutos.
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0: las 8 de la mañana, 47 minutos.
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2: Escuchan en directo el flash informativo de Radio Francia Internacional con Didier Bleu en los controles. Hoy es martes 18 de agosto, 4 de la tarde en París, y estas son las noticias del mundo en 3 minutos.
3: Andreína Flores.
2: En Medio Oriente, un barco fue alcanzado por un proyectil en la madrugada de hoy mientras navegaba por el estrecho de Hormuz, calentando aún más las tensiones entre Irán y Estados Unidos. Teherán volvió a declarar que Hormuz no se abrirá mientras no se cumplan los compromisos estadounidenses que se han planteado en las negociaciones. Escuchemos a Mohammad Bahir Khalibaf, jefe negociador iraní.
4: Quiero dejar claro que el estrecho de Hormuz no se abrirá hasta que se hayan cumplido los compromisos estadounidenses estipulados en el memorando de entendimiento, específicamente el levantamiento del bloqueo naval, el descongelamiento de activos, el levantamiento de embargo petrolero, el cese de las amenazas y de las operaciones militares en todos los frentes, así como las demás cláusulas del texto.
2: También en Medio Oriente se registró esta mañana un bombardeo contra un aeropuerto militar abandonado en Siria, cuyo gobierno acusó a Israel de dar la orden. El representante estadounidense para Siria, Tom Barrack, también señaló a Israel como responsable de los ataques, calificándoles de escalada innecesaria. En Colombia, el presidente Abelardo del Espriella anunció que las pérdidas materiales por el terremoto se elevan a 30 billones de pesos, lo que equivale a más de 9 mil millones de dólares. En medio de la tragedia, la cantante Shakira viajó hasta el departamento del Chocó, epicentro del terremoto, donde prometió reconstruir al menos 10 escuelas.
5: Global Citizen va a aportar $500,000, complementados por Live Nation, que son mis socios también, con otros $500,000. Entonces ya hemos podido recoger este fin de semana $1,000,000 que vamos a poder destinar y canalizar hacia la reconstrucción de las escuelas.
2: En Estados Unidos, la polémica policía migratoria ICE ha planteado contratar un seguro de responsabilidad jurídica que protegería a los agentes que realizan arrestos de migrantes y que pagaría hasta $500,000 en caso de controversia judicial. Las organizaciones de derechos humanos denuncian que este seguro podría dar carta blanca a ICE para actuar contra los migrantes. Y la empresa OpenAI presentó hoy una nueva versión de su emblemática plataforma ChatGPT, diseñada exclusivamente para adolescentes, con medidas de seguridad y supervisión más estrictas. La nueva versión se llama ChatGPT for Teens y está dirigida a usuarios de entre 13 y 17 años. Así ponemos punto final a este resumen de Radio Francia Internacional.
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2: La epidemia del ébola avanza a una velocidad sin precedentes y ya se ha extendido a una sexta provincia en la República Democrática del Congo. Hay más de 2.100 muertos. Para entender qué es el ébola y por qué es tan letal, les invitamos a volver a escuchar este programa de Ivonne Sánchez.
8: La infección por el virus del ébola se identificó por primera vez en Sudán y en la República Democrática del Congo hace 50 años, en 1976. Esta enfermedad, causada por 5 virus diferentes, aparece cada cierto tiempo en brotes ubicados en las regiones tropicales de África subsahariana. El brote actual al este de la República Democrática del Congo representa la epidemia número 17 y está relacionado con la cepa Bundibugyo, nombre de una región en Uganda, frontera con la RDC. Esta cepa fue identificada por primera vez en el 2007. El doctor Alex Almuedo es médico de salud internacional del Hospital Clínic de Barcelona e investigador de IS Global. Él nos explica por qué es preocupante este nuevo brote de ébola.
9: Es preocupante por diversos motivos. Primero, hablar de que es una especie del virus de ébola, es el bundibugyo. Es un tipo que no hemos tenido muchos brotes. Y entonces la importancia de este brote radica básicamente en el evento extraordinario que tiene una alta positividad de las muestras que se han realizado, que hay un número de casos ya inicialmente elevado, lo cual nos dice que vamos un poco retrasados al alertar. Entonces, claro, estamos hablando de este tipo de virus, que encima hay un riesgo translacional, como se ha documentado ya en Uganda dos casos, y es un evento que requerirá y requiere una coordinación tanto regional como internacional. De esta cepa de bundibugyo tenemos que tener en cuenta que, así como otras cepas como el Zaire y Sudán, tenemos buenos datos porque han habido más brotes. En esto previamente hemos tenido pocos brotes, de hecho dos, y con número de afectados bajo. Con lo cual, los datos que tenemos que cogerlos con cautela. Pero, en general, podríamos hablar de que los datos que tenemos dicen que la mortalidad es menor a los de otra especie como el Zaire o el Sudán. Estamos hablando de una mortalidad habitual entre el 25 y 35%. Si me preguntas, ¿sabemos sobre la transmisibilidad, si es mayor o menor? Esto todavía no tenemos datos suficientes por los brotes anteriores. Esto sí que lo tenemos bien caracterizado en las otras especies, pero en esta no.
8: Un poco para recordar el ébola. ¿Qué es el ébola?
9: Sí, tenemos que hablar de diferentes especies dentro de un género. El género ébola virus es un grupo de virus, que son los filovirus, que básicamente agrupa diferentes virus que se parecen mucho, pero tienen sus diferencias. Estamos hablando de un virus que, cuando entra en el cuerpo, lo pone en estrés y puede hacer lo que se llama un cuadro sistémico. O sea, diferentes órganos se ven afectados y, entre ellos, el gastrointestinal es uno de los que da más clínica. También tenemos que tener en cuenta que es un virus que lo que hace es que aumenta la permeabilidad de los vasos. ¿Esto qué hace? Pues que haya un distrés en una cosa que le llamamos endotelio y puede causar un desbalance tanto de las sales y de los líquidos del cuerpo como también una hemorragia. Por eso se le llama que es una fiebre viral hemorrágica. ¿Siempre tenemos hemorragia? No siempre tenemos hemorragia, ¿vale? Pero sí que tenemos habitualmente un cuadro que es un cuadro grave, que se parecería a una sepsis descontrolada.
8: Ahora, en realidad, el ébola son varias cepas, ¿verdad?
9: Cuando hablamos del ébola, habitualmente estamos hablando de la enfermedad del ébola. Y la enfermedad del ébola habitualmente responde a lo que es la cepa del Zaire. Luego, habréis conocido que ha habido algún otro brote que le han dicho del virus de Sudán virus, ¿no? Enfermedad del virus de Sudán, que es una especie del ébola virus. Y ahora estamos hablando, ¿no?, del bundibugyo. ¿Por qué no hay que confundir estas cosas, a pesar de que lo agrupamos todo en el género de ébola virus? Porque en realidad cada cepa tiene un poco de diferencias, no tanto en la clínica, sino en la evidencia que tenemos para tratar. Por ejemplo, en el caso del Zaire, de la enfermedad del ébola, que se le llama ébola virus disease, ¿no?, que sería de esta cepa, aquí sí que tenemos tratamiento y tenemos vacuna. O sea, tenemos dos tratamientos que son antimonoclonales, que son fármacos fabricados a partir de anticuerpos de gente recuperada, ¿vale? Y tenemos dos. Y también tenemos vacunas, que tenemos dos vacunas que son efectivas. Una muy buena en el momento de un brote y otra que nos pueden ayudar en los periodos interbrote. Esta evidencia, que estamos hablando de este grupo del Zaire, no es igual en el Sudán, que no sabemos si funcionan, y tampoco en el bundibugyo, y de ahí un poco la alarma. Lo que sabemos en estas otras especies es que lo más importante, y esto siempre está remarcado, ¿no?, por la OMS y también por el programa de emergencias médicas de la OMS, con la que tengo buena relación, el tratamiento intensivo de soporte. Esto es fundamental. Esto es fundamental en este tipo de enfermedades. ¿Y qué significa esto? Pues que si tienes un desbalance de los líquidos y de las sales, pues metes líquidos y sales. ¿Que necesitas algo para respirar porque tienes fallo respiratorio? Pues allí, soporte respiratorio al máximo. Si hace falta ventilar, se ventila. ¿Que necesitas diálisis porque falla el riñón? Pues intentar llegar a esto. Pero la panacea de fármacos, que es un antiviral que tengamos, en este tipo que estamos hablando ahora, en este brote del buen dibujo, no lo tenemos. Sí que hay prototipos y hay algunas fármacos experimentales, pero todavía en fase preclínica.
8: Ahora, también otro problema es el contagio, ¿no? ¿Cómo se contagia la gente con este virus?
9: Claro, los virus del ébola comparten, en este caso, la transmisión, ¿vale? La transmisión habitualmente se llama que es una transmisión por fluidos, ¿vale? Entonces, ¿qué estamos hablando? Pues si entras en contacto con fluidos que son los vómitos, diarrea o sangre del paciente, en este caso tienes posibilidad de contagiarte, ¿vale? Y es uno de los motivos de contagiarte. ¿Qué no está claro? O sea, lo que hablamos del contagio sería por contacto directo a nivel la persona con su sangre, ¿eh? O con también contacto indirecto con algunas superficies o objetos que estén contaminados, ¿vale? Entonces, también contacto con sudores, orina infectadas, especialmente en la fase aguda. Y esto es importante porque hay que ser cuidadosos con los entierros, con los fallecidos, ¿vale? Porque en este sentido también podrías infectarte. Entonces, esta sería la transmisión de persona a persona, pero también está la transmisión de humano a animal, que se llama la transmisión zoonótica, que sería el contacto con los reservorios. En general, en el ébola, los reservorios pues, son murciélagos, ¿vale? O primates no humanos, primates no humanos infectados, ¿vale? Entonces, esto sería la base. Lo que no parece una transmisión sería la transmisión aerosol respiratoria. A pesar de ello, se recomienda guardar una distancia con los pacientes infectados.
8: Muy bien. Bueno, estamos hablando de que esta es la epidemia número 17. ¿Por qué causa tanto temor? Estamos recordando un poco esta epidemia de 2014 en Guinea Conakry.
9: La epidemia que afectó a los países del oeste de África en el 2014 fue la epidemia más grande que hemos conocido de virus de ébola. Este ha sido el mayor brote que hemos tenido del ébola, ¿de acuerdo? Y estamos hablando de ébola en cuanto al género de ébola. Entonces, luego hemos tenido otros brotes en diferentes zonas y la verdad es que tenemos el temor y el recuerdo de ese brote tan grande que fue, que ya hemos hablado, que hay diferentes emergencias. Hay emergencias nacionales en las que tú puedes controlar a nivel nacional si esto se puede quedar en esta zona. Luego está el riesgo que puede ser regional, o sea, que se pueda transportar o se pueda transferir a otros países de la región, fronterizos, ¿de acuerdo? Y yo creo que el temor más grande también que hay existe es el riesgo ya no solo a región, sino a nivel internacional. Y ahí yo creo que es el temor que existe, teniendo en cuenta que, claro, para ello se ponen en marcha unos mecanismos de contención y de control de enfermedad y de intentar tener diagnosticados en la fase más pronta posible a los posibles casos sospechosos. Y el temor, yo creo, en este caso es que al haber emergido de forma, ¿no?, que cuando se ha declarado el brote ya hay tantos casos y hay tantos casos sospechosos y posibles contactos, yo creo que de ahí viene el temor. Pero tenemos que confiar que con las medidas que se van a poner en marcha con la declaración de emergencia podremos contener esta cosa. O sea, yo creo que tenemos que estar vigilantes, pero no alarmados.
8: Y bueno, y sobre todo, ¿cómo precisamente frenar la extensión de esta epidemia?
9: ¿Cómo frenar? Bueno, se ponen en marcha diferentes mecanismos, ¿no? Entre ellos está el poner en marcha diferentes cosas. Lo primero es la coordinación de la emergencia. Hay que activar mecanismos de coordinación nacional, regional, internacional. Y luego hay que empezar a hacer lo que se llama una vigilancia epidemiológica. Entonces hay que aumentar la capacidad de vigilancia en las provincias afectadas y a nivel de las fronteras. Entonces hay todas las células dedicadas a vigilancia y respuesta en este sentido. Hay que hacer vigilancia comunitaria y hay que contar con la comunidad. Es muy importante que la comunidad sepa de qué estamos hablando y cómo se puede afrontar a ello. Y hay otro tipo de respuesta que es, hay un aumento de la capacidad del laboratorio que normalmente se descentraliza y se intenta diagnosticar lo máximo posible. Otra parte de la respuesta es el control de infecciones. Hay que entrenar tanto al personal sanitario como no sanitario y a la comunidad cómo se contagia y cómo no se contagia esta enfermedad y cómo ayudar a cuidar a nuestros afectados. Entonces hay que establecer protocolos de triaje, de screening, y entonces hay que toda una parte de logística que hay que tener en cuenta, que es muy importante. Y luego establecer centros de no solo de triaje, no solo de screening, sino también de tratamiento y aumentar las capacidades de tratamiento, como hemos dicho, ¿no? La capacidad de dar un tratamiento óptimo de soporte vital. Y luego incrementar y asegurar que lo que son los entierros, que sean unos entierros dignos y que se puedan garantizar la seguridad en ellos e intentar. Con esto es muy importante, como ya digo y lo estoy repitiendo, es que la comunidad esté alineada con la coordinación de la emergencia y aprovechar intentar tener herramientas de investigación y de desarrollar posibles nuevas terapéuticas aprovechando el brote si se puede. Todo esto coordinado con un comité de ética internacional o nacional, que el que haga falta, pero esto hay que hacerlo.
8: Escuchábamos al doctor Alex Almuedo, médico de salud internacional del Hospital Clínic de Barcelona e investigador de IS Global.
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2: En París, un bar redefine el deporte, ciencias, el ajedrez. Aquí el silencio de la estrategia convive con el tintineo de las copas de vino y la rapidez del cronómetro. Un reportaje de Ana María Ospina.
12: París no solo se camina, se piensa. En una zona céntrica cerca de la Casa de América Latina existe un refugio donde cada segundo cuenta y se libran batallas épicas en silencio o entre copas de vino.
13: Yo soy Damien Benet, soy jugador de ajedrez, soy un jugador amateur. Estoy aquí en París viviendo y trabajo de investigador, pero soy un fan del ajedrez y hoy vamos a descubrir el Blitz Society, que es un sitio maravilloso. Estamos cerquita aún del río y hay todo, o sea, es la típica zona con edificios históricos, súper bonito de París. Pues vamos entrando hacia la Blitz Society.
14: C'est très ancien, j'aurais pas l'année.
12: Germa Brice es el responsable del bar Blitz Society.
15: Es un lugar muy antiguo, hecho de piedra, de madera, de materiales brutos. Casi no pudimos hacer reformas porque el suelo y las paredes tienen historia. Queríamos reproducir la atmósfera de los parques de Nueva York, pero bajo la calidez de un bar.
13: Aquí a la entrada es bastante curioso porque a mano derecha tenemos como el típico juego de niños con los joysticks, pero es un tablero de ajedrez. Hay muchas cosas que son como caracterizadas para el mundo del ajedrez, o sea, hay desde campeones mundiales que han estado aquí, fotografías de matches que ellos han hospedado aquí, y bueno, como puedes ver, las condiciones para jugar ajedrez son idóneas.
12: La mayoría de los practicantes del deporte ciencia que hoy pasan horas mirando las 64 casillas que tiene cada mesa del bar, porque aquí cada mesa es un tablero de ajedrez, ya lo hacían en los parques donde la práctica es común y gratuita. El más conocido es Luxemburgo, un jardín bucólico que está en el mismo barrio de este bar. Allí, entre árboles y jubilados, nace una pasión para muchos.
16: Soy Adrián, descubrí el ajedrez sobre el tablero en el Parque de Luxemburgo en 2017. Antes solo jugaba por internet, con fichas virtuales. Pasar a tocar piezas de verdad fue un cambio lógico y agradable.
12: El bar Blitz Society atrae una comunidad que ha explotado recientemente. Ya no son los veteranos del parque.
16: Hay una nueva ola de jóvenes jugadores. Vienen por los youtubers o bien por la serie Gambito de Dama. Cada vez que vengo hay caras nuevas, gente que nunca se había acercado a un tablero y ahora son adictos. Eso le da luz al juego.
13: Pues aquí he jugado dos tipos de torneos, homologados y no homologados, hacen los dos. Cuando es homologado, que cuenta por la FIDE, digamos, entonces no hay música y la gente no toma alcohol normalmente, aunque de poder se puede. Y luego he jugado los no homologados, más sí, para relajarme y bebiendo una cerveza también. Y bueno, se pueden jugar los dos aquí.
12: El caso de Damia Bennett es distinto. Él se interesa por el ajedrez antes de que estuviera en boga entre los creadores de contenido digital. Este lugar en Francia, lejos de su natal España, le permite dialogar en un lenguaje común, la notación algebraica, que es la que identifica las casillas del tablero con letras y números.
13: Blitz es el ritmo de tiempo, que significa que tienes unos 3 minutos o unos 5 minutos para cada jugador, para hacer los movimientos de principio al final de la partida.
12: A minutos de iniciar el torneo, los inscritos dejan sus copas y platos a medio comer para conocer a sus rivales, tras el sorteo que define también el número de mesa. Esta noche son 17 mesas. Al mismo tiempo, los meseros acomodan las sillas y limpian las mesas para que el ambiente cambie de bar a sala de juego. Organizar este caos requiere una figura silenciosa, el árbitro. Esta noche se encarga el francés Pierre Larivière de la Federación Internacional de Ajedrez, FIDE.
17: Mi trabajo es registrar a los jugadores, ajustar los relojes y lanzar las rondas. Aquí todo es mucho más tranquilo, más relajado. Incluso los torneos, que son oficiales, tienen un aire distinto. A veces hay litigios por un movimiento o un ex aequo en la puntuación. Los jugadores pueden ponerse tensos, pero al final se resuelve mirando contra quién jugaron. El que enfrentó a rivales más fuertes gana. Es un sistema de puntos llamado ELO.
12: ELO, el sueño o la pesadilla de millones de ajedrecistas en el mundo.
13: Las partidas contabilizan para los cambios de ELO, que es esta medida de la fuerza que tiene un jugador, y si ganas, pues subes puntos, y si pierdes, los bajas.
12: El ELO más alto actualmente es el del noruego Magnus Carlsen, 2.869. Tiene este gran maestro internacional en la categoría Blitz. Él es el número uno mundial desde hace más de una década. Y el mejor ajedrecista latinoamericano en la actualidad es el mexicano José Martínez Alcántara, con 2.663 de ELO en Blitz. En el torneo de los miércoles no se gana ni se pierde ELO, pero la paciencia sí puede perderse fácilmente, ya que se permite hablar para incomodar al rival.
13: Sí, durante torneos no homologados hay dos tipos de jugadores: el que se concentra igualmente porque es competitivo y quiere ganar, y luego hay los que pues hacen trash talking y son expertos en hacer comentarios que te sacan de juicio, que te molestan, y la verdad es que a veces se meten dentro de tu cabeza y acabas haciendo una jugada mala porque te desconcentra completamente. Yo, si me llevo muy bien contra mi contrincante, porque somos amigos, a lo mejor sí que le pincho un poco. Pero cuando no conozco al otro y tal, pues soy respetuoso y no digo nada.
12: Inicia el torneo. El árbitro Larivière lo observa todo desde un sillón mientras se toma una limonada servida por el barman. El verdadero juez ahora está en cada mesa. Es el reloj, un reloj digital de doble esfera que contabiliza el tiempo invertido por cada jugador. Inician las blancas. Se visualizan aperturas sencillas como la italiana, que consiste en avanzar de dos casillas al peón delante de la reina. Responden las negras. Algunos responden con la defensa siciliana. Esta consiste en avanzar de dos casillas al peón delante del rey. Entre una partida y la otra, los alfiles y los caballos se convierten en piezas de ataque indomables o de defensa sólida. Damià está en la mesa número 4 para la primera ronda.
13: He ganado, la apertura estaba igualada, pero luego mi oponente hizo un error muy grave y primero le encerré un alfil y luego la reina y entonces decidió abandonar. Acabó prematuramente, pero normalmente no es el caso. O sea, a medida que pasen las rondas el nivel va a subir. Bueno, la ronda 2 he jugado la apertura fatal, me he quedado con peón de menos y ahí he tenido que jugar rápido y esperar a ver si mi rival se equivocaba y al final así ha sido y he ganado. Pues a la penúltima de apertura me quedé algo mejor y de hecho yo pensaba que iba a ganar bastante fácil, pero mi contrincante encontró muchos recursos. Al final llegamos al apuro de tiempo, yo estaba mejor. Pero cuando llegas que tienes menos de 10 segundos, es como que ya pierdes el control de la partida y ahí puede pasar cualquier cosa. Y al final salió victorioso, pero tuve muchas dudas. Creo que en muchos momentos él podría haber ganado incluso. O sea que una locura de final.
12: Sin embargo, el nivel sube. Damia llega a la mesa 1, la de los líderes en la clasificación. Él va segundo. Si gana, es el campeón y se lleva un bono de varios euros para utilizar en el bar.
13: Partida súper interesante y entregué una pieza para romper su enroque y luego analizando la partida luego tenía un ataque ganador, pero no encontré una jugada porque tenía poco tiempo y ya está. En este tipo de posiciones si entregas una pieza y luego no puedes rematar, te quedas con pieza de menos y pierdes, y es lo que me ha pasado.
12: El torneo termina, pero los participantes aprovechan que la noche es joven y la fiesta comienza. No todo es competencia. Germain Brice, el responsable del lugar, cuenta que este bar es ante todo un centro social.
15: Vemos muchísimos dates, primeras citas. El ajedrez es una excusa perfecta para conocerse.
14: Como primera iniciación, on a beaucoup de dates comme ça.
18: Ahora encierra al rey en la prisión con tu torre y tu reina. Así, así. Ojo, si me dejas mucho espacio, me escaparé.
19: Ok, de acuerdo.
18: ¿Lo ves? Con ese movimiento tuyo, mi rey solo puede moverse en una columna. Perfecto, sin salida, me has atrapado.
12: A su alrededor, el bar sigue vibrando, pero en esa mesa el tiempo parece haberse detenido. La joven Morgan descubre las reglas. El joven Luca, profesor de ajedrez desde hace 5 años, descubre quizá algo más.
18: Bravo, Morgan. Acabas de hacer tu primer jaque mate con tu reina.
19: Ay, gracias.
20: Nos
19: encontramos en la aplicación Tinder hace una semana y su propuesta de cita fue que viniéramos aquí. Y estamos tomando vino, escuchando música y pues al mismo tiempo me está enseñando a jugar. Yo nunca había jugado y con sus consejos lo estoy intentando. Yo creo que es un buen partido.
12: La estrategia de Luca para conquistar a Morgan parece funcionar. Mientras tanto, en otras mesas, entre pedidos de sándwiches y de gaseosas, los que no participan en el torneo se abren a nuevas amistades. Damia conoce la técnica.
13: Bueno, te acercas un poco por ahí y ves también un poco el nivel y si ves que más o menos con el nivel y tal, pues va a ser interesante. También ves si la persona está más o menos abierta, pues si cruzas las miradas y pues venga, jugamos una partida y sí, y te quedas un rato jugando. Y es parte de la gracia también porque es una forma de conocer nueva gente, gente local también.
12: También es un lugar de paso para celebridades.
15: La estadounidense Natalie Portman ha estado aquí.
12: Otra celebridad sin relación con el ajedrez es el basquetbolista francés Victor Wembanyama, 2,24 metros, que sobresalen en la NBA.
15: Fue una noche privada, apenas cabía por la puerta. Tenía que agacharse para todo, incluso para ir al baño. Pero jugó varias partidas contra el influencer francés Inox Tag. Fue muy simpático.
12: Es estos adeptos de los gambitos, los enroques, con memoria prodigiosa para navegar entre una multitud de posibilidades para atacar y para defenderse, es que cuando debutaron se harían la típica pregunta que alimenta el mito: ¿las blancas siempre ganan?
13: En principio las blancas están un poquito mejor a la posición inicial, pero esto es un margen muy pequeñito. Los mejores del mundo saben cómo explotarlo, pero otros como yo, pues algo mejor sí, pero no tiene por qué ganar.
12: Pierre Zanuto en la realización sonora y desde el Blitz Society en París, Ana María Ospina, RFI.
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8: Son las 11 de la mañana, 3 minutos.
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0: Son las 11 de la mañana, 17 minutos.
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1: Si no te celo, no te quiero. ¿Cuántas veces hemos escuchado eso?
2: Un poco de celos puede ser hasta tierno. El problema es cuando empiezan a revisar el celular, a controlar los horarios, a prohibir amistades.
1: Ahí ya no es cariño, es una jaula con nombre de amor.
2: Los celos patológicos no nacen del amor, nacen del miedo al abandono, de la baja autoestima, a veces de traumas antiguos.
1: Pero ojo, entenderlo no es justificarlo. Tu pareja puede tener heridas, pero no tiene derecho a lastimarte con ellas.
2: El amor sano no vigila, el amor sano confía. Y si no hay confianza, no hay relación, hay rehén.
1: 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Hay trastornos que se interponen entre ellos.
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2: Son las 11 de la mañana, 34 minutos.
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0: Son las 11 de la mañana, 44 minutos.
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0: 12 horas, 44 minutos.
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1: 13 horas, 14 minutos.
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2: Bienvenidos a este pequeño espacio de Cultura Mía. ¿Te has puesto a pensar que cada función de una obra de teatro es realmente única? Y es que sí, aunque cada día puedas ver la misma puesta en escena, hay tantos factores involucrados que cada una va a ser totalmente inigualable. Y eso lo hace mágico. En el 2025, más de 14 millones de personas asistieron o vieron una obra de teatro. Esto es una cifra récord, porque en realidad subió casi 6 puntos porcentuales, pasando de 10 a 16. Y esto se ve reflejado también en la cantidad de PIB que generó a la cultura, casi más de 2 mil millones de pesos. De esas personas también que asistieron, 22.3% fueron mujeres y el 19.5% fueron hombres. Aquí las cifras son claras. El teatro genera interés, genera asistencia, genera dinero, por supuesto, pero también necesitamos valorarlo mucho más. Así es que cuéntame si te gusta el teatro, porque lo vale, hablemos cultura.
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4: 13 horas, 34 minutos.
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0: 13 horas, 44 minutos.
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9: 14 horas, 4 minutos.
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0: 14 horas, 17 minutos.
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1: Si no te celo, no te quiero. ¿Cuántas veces hemos escuchado eso?
2: Un poco de celos puede ser hasta tierno. 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
1: Recuerda, en el lado secreto del amor, no hay parejas que no puedan amarse sanamente. 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
9: 14 horas. 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

0: 14:47.
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0: 15 horas, 17 minutos.
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5: 15 horas. 32 minutos.
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0: 15 horas, 47 minutos.
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6: 16 horas, 5 minutos.
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0: 16 horas, 17 minutos.
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2: Bienvenidos a este pequeño espacio de Cultura Mía. ¿Te has puesto a pensar que cada función de una obra de teatro es realmente única? Y es que sí, aunque cada día puedas ver la misma puesta en escena, hay tantos factores involucrados que cada una va a ser totalmente inigualable. Y eso lo hace mágico. En el 2025, más de 14 millones de personas asistieron o vieron una obra de teatro. Esto es una cifra récord, porque en realidad subió casi 6 puntos porcentuales, pasando de 10 a 16. Y esto se ve reflejado también en la cantidad de PIB que generó a la cultura, casi más de 2 mil millones de pesos. De esas personas también que asistieron, 22.3% fueron mujeres y el 19.5% fueron hombres. Aquí las cifras son claras. El teatro genera interés, genera asistencia, genera dinero, por supuesto, pero también necesitamos valorarlo mucho más. Así es que cuéntame si te gusta el teatro, porque lo vale, hablemos cultura.
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4: 16 horas, 35 minutos.
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0: 16 horas, 45 minutos.
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5: 17 horas. 2 minutos.

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9: Si no te celo, no te quiero. ¿Cuántas veces hemos escuchado eso?
10: Un poco de celos puede ser hasta tierno. El problema es cuando empiezan a revisar el celular, a controlar los horarios, a prohibir amistades.
9: Ahí ya no es cariño, es una jaula con nombre de amor.
10: Los celos patológicos no nacen del amor, nacen del miedo al abandono, de la baja autoestima, a veces de traumas antiguos.
9: Pero ojo, entenderlo no es justificarlo. Tu pareja puede tener heridas, pero no tiene derecho a lastimarte con ellas.
10: El amor sano no vigila. El amor sano confía. Y si no hay confianza, no hay relación. Hay rehén.
9: Recuerda, en el lado secreto del amor, no hay parejas que no puedan amarse sanamente. Hay trastornos que se interponen entre ellos.
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0: 17 horas, 45 minutos.
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